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1: Señores, bebecitos hermosos, muy pero muy buenos días por aquí acompañándoles en esta mañana. Gisela Acevedo, la dama de la radio.
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1: Así es, mis amores, así que les doy la bienvenida oficialmente en este miércoles ombliguito de semana, aprendiendo el día, el programa que te pone a gozar y a vibrar en las mañanas.
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1: Saludito cordial para todos los que están ahí al pie del cañón. Súper pendientes de su espacio de la mañana preferido, Prendiendo el Día. Hoy por acá no va a estar RDJ, pero les acompaña Gisela Acevedo. Con todo el amor del mundo para complacerlos también a través del WhatsApp a 601-533-732. No me van a pedir huesos, me hacen el favor. Estamos el miércoles ya, ombliguito de semana, súper contenta porque ya falta menos para el viernes. Ay, ay, ay, ya eso no es miércoles, esto es viércoles. Así que los quiero súper activados con una buena actitud. Está tempranito, 9 de la mañana, 23 minutos, así que los invito que se me ha hecho la oracioncita. A esta hora se encomienda a Papito Dios, siempre es bueno encomendarse a Papito Dios antes de salir de la casa. Para que todo lo que surja, todo lo que pase sea para bien. Usted sabe que Papito Dios usa las cosas a veces todo para nuestro bien. Uno se queja. Jue pucha, no me prendió este carro. Jue madre, no encontré las llaves. Y resulta que te estaba librando de algo. Así que una buena actitud en esta mañana. Dele gracias a Papito Dios. Encomiéndese a él y él verá ya que fluye de ahí para allá adelante. Pero le aseguro que todo le va a fluir de la mejor manera. Así que con esta intro y con la bienvenida que les doy, los invito para que se empiecen a conectar a través del WhatsApp a 601-533-732. Ay, ay. Y los quiero súper activados. Bienvenidos mis amas de casa, mis repartidores. Conductores de camión, todos los que están a esta hora súper conectados, estamos emprendiendo el día. Vámonos con buena musiquita. 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
3: Continuamos emprendiendo el día, 9 de la mañana, 30 minutos. Yeah. Ahorita vea.

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1: Llegamos a las 9 de la mañana, 42 minutos en este miércoles, ombliguito de semana. Ya súper contentos, pasándola delicioso inicio de día. Ya la semana se partió todo eso. Así que los quiero súper contentos y activados con la 91.8 del FM, la Z, la que te prende totalmente.
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2: ¡Sí, señor!
1: 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Si hasta ahora nos vamos con nuestros oyentes que están aquí ya súper, súper pilos, al pie del cañón. Vamos a darle la bienvenida por aquí con Edwin Castro. Edwin, buenos días, peluche, ¿qué se dice, mi amor?
3: Buenos días, mi bellísima Giselle.
1: Hola,
3: aquí
1: buenos
3: estamos,
1: días, mi amor.
3: Como todos los días, al pie del cañón.
1: ¡Epa!
3: Aquí vamos a darle reparto al paquete este día miércoles.
1: Sí, repartiendo el paquete,
3: pues,
1: ¿no, papi?
3: Aquí estamos en fiel sintonía, como siempre, todos los días.
1: Oh, está
3: la
1: bien,
3: mejor radio con sabor latino.
2: Sí,
3: que la pases bien, que tengas un feliz y bendecido día.
1: Gracias, mi amor. Igualmente para ti, excelente día. Que repartas el paquetote hoy. Para él y para todos los repartidores que hasta ahora la están sudando ya desde tempranito, dándola toda y haciendo quedar bien todos los colombianos. Estos son de los buenos, sí, señor. Muy bien. Que no digan que los latinos venimos acá. No, señor. Venimos a darla toda y hacemos lo que no hacen. Bueno, no vamos a tirarles un poco, ¿verdad? Que viva Colombia, jue madre, y toda mi gente hermosa. Vámonos con Leito también. Leito, buenos días. Estamos emprendiendo el día, ¿qué dice?
4: Buenos días. Saludos aquí del viejo lado reportando sintonía desde Compati, Benifayó.
1: ¿Qué sientes, hermano?
4: ¿Qué tal, Giselle? ¿Todo bien?
1: Súper bien.
4: Bueno, me alegro. Feliz jornada de trabajo y saludos a toda la familia de la Z. Una petición ahí de, por favor, de Camilo Azuquitar, Sembrado de Placer. Listo. Y saludos y buena jornada de trabajo al señor Freddy Molense y al primito Fuego. Chao, chao, gracias.
1: Chao, chao.
2: Ah, bueno, mijo, siquiera, pues, siquiera. Bueno.
1: ¿Qué siente levantarse un año más viejito, Leo? Sembrado de placer, bueno, muy buena petición. Se la va a poner para que vea. Le confirmo. Ay, ay, ay. Activados a través de la 91.8, la mejor, prendiendo toda la comunidad valenciana, Barcelona, Madrid, Cataluña, La Coruña, las Islas Canarias, todo España, ritmo de salsa.
3: ¡Sí, señor!
1: Donde hay un latino se está escuchando La Z a través de la www.lazfmradio.es.
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1: Y continuamos con más reporte de sintonía. Ahora tenemos por aquí al negro grande de Manises, mi Edwin. Edwin Jiménez, buenos días.
5: Buenos días.
1: Peluche.
5: Giselle Acevedo. La reina. La dama de la
1: radio. ¿Qué más, mi amor?
5: Reina, tenga usted un lindo miércoles. Usted y todos los oyentes de la Z.
1: Gracias, mi vida.
5: Hágame un favor. Aquí usted está ahí prendiendo el día. Regáleme un temita de Ray de la Paz.
1: ¿Cuál?
5: Desahogo. Muchísimas buenísimo. Gracias, bendiciones, abrazos, besos, apapachos.
1: Gracias, mi amor. Lo mismo para vos. Ve ahí, te mando tu besito.

0: Me gusta El ladrón de tu amor. No sé por qué me gusta tanto esa canción. Más rara, más buena. La verdad es que dices que el que te hace llorar es quien te ama. No, eso es mentira, pero igual me gusta la canción. Saludito Edwin Jiménez y seguimos con reporte de sintonía. Tenemos a Juanito. Juanito, ¿se hizo la tarea, mi amor?
1: Buenos días, mi amor bello, mi reina hermosa, y ese milagro, usted hasta ahora por la mañana.
0: Qué rico que me consiente
1: tenerla hoy en la emisora.
0: Gracias,
1: feliz. Y ella que va a descansar, hombre, que vuelva el 31 de febrero y quiere. Besote, mamazota, que Dios me la bendiga, mi reina. Y póngame ahí, cuando pueda, malherido Gilberto Santa Rosa. Besote, mamacita linda.
0: Cosita, gracias amor, oiga, que lo consientan a unas 7 por la mañana, eso no tiene precio. Para todo lo demás utilice Mastercard. Un besote para el peluche. Me encanta el caballero de la salsa, malherido. Está bueno, señor. Más reporte de sintonía, 9:49 a.m. Se activaron esos oyentes. Vea, tenemos por aquí a Carlos Paola. Se llama Carlos Paola, papi, hágame el favor y me aclara eso, porque entonces es que como que sí, como que no, como que tienen las dos herramientas, no sé, multifuncional, polifacético.

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0: Continuamos con más reportes de sintonía. Tenemos por aquí a Camilo Roa. Camilito, papi, buenos días.
3: Ah, ya.
0: A Camilo Ramírez.
3: La peluche. Pegándole a la melodía hoy en la mañana. Qué rico. Aquí vamos a empezar el día.
1: Sí, señor.
3: Mami, ¿qué?
0: ¿Qué, papi?
3: ¿Va a poner un temita?
0: Hágale.
3: Mírame de frente.
0: Ah, bueno.
3: Bien sabroso para soñármelo aquí mientras le reparto el paquete a todas las personas.
0: Si usted quiere que lo mire de frente, pues venga, porque no lo puedo mirar, papi. ¿Cómo sería, pues? Un besito para Camilo. Que siga repartiendo ese paquete, papi. Que le rinda, o yo, que le alcance para todas las personas.

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1: 10 de la mañana, 20 minutos. Te acompaña Giselle Acevedo, la dama de la radio, en este miércoles, ombliguito de semana. Oiga, este de mi repertorio me encanta. Ismael Miranda, Aventuras. Sube el volumen porque estamos transmitiendo a través de la 91.8, Prendiendo el día. Se lo sabe, cántelo.
2: Oiga.

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0: Y los invito para que 24/7 estén conectados con la mejor, la 91.8, que te trae la mejor programación musical salsera. 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

Este 21 de junio vamos a estar abriendo el verano con el gran Summer, sí señor. No sé si le gusta este evento o no ha asistido nunca a un Summer, los invito para que se descorche, para que le huelen esa cachucha de Summer, pues. Si no ha asistido, para que vamos a pasarla deliciosa este 21 de junio. Vamos con todos los poderes. Ahí estaré acompañándolos en cabina, en compañía de mi compañero RDJ. Y acompañándonos también

Saludito para mi gente linda de la Lechona del Espinal, que hasta ahora están amplificándonos. Saludito para Henry, un besote para Henry, vean. 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
0: ¿Qué tal, César? Nos vamos con reporte de sintonía de los oyentes que están ahí al pie del cañón, amplificándonos a través de la 91.8, la www.lazfmradio.es. Vamos a saludar a William Sánchez, que me dice: hola, buen día, ¿qué le pasó al Liverpool? Al Liverpool criollo, mi sentido pésame a los americanos, ¿cierto que sí? Mi sentido pésame. Yo soy del Cali, pero a mí no me gusta reírme de eso, la verdad. Yo respeto a todos, así como me gusta que me respete mi equipo. Porque como buenos hinchas, en las buenas y en las malas, ganen o pierden, uno siempre está ahí con su equipo, ¿no? Yo creo que sí, Marino.
2: ¡Sí, señor!
0: Así que bueno, ya vendrán épocas mejores. 10 de la mañana, 33 minutos y seguimos a esta hora. Saludito para William Sánchez, buena esa, caleñazo. Leito dice que se siente que está más joven, ¿no? Sí, seguía así. Véale lo que le dice la tía.
3: Ah, bueno, mijo, siquiera, pues, siquiera. Bueno.
0: Echando de para atrás, pues. En este miércoles saludamos a Andrew dice: buenos días, niña, un temita, ¿quién es quién? Buena esa, compatriota. Y saludamos a Lida Olaya, ya no necesita presentación. Buenos días, mi negra hermosa.
4: Buenos días, mi DJ, aquí de pie como siempre, tarde.
0: No me está escuchando,
4: está negra, ay, míreme, Pepi, sí, míreme, que contigo es que estoy vacilando, a lo que vinimos, mi DJ, ay, qué rico.
5: Qué rico.
4: Contigo estoy vacilando,
0: ¡Ay, huepucha! Le agarraron el gallo Claudio. Saludo para mi negra Lida Olaya. No está su DJ, está su niña Giselle. 10 de la mañana, 34 minutos y continuamos saludando. Ahora tenemos desde Bélgica a Freddy Mulense. Fredicito, papi, ¿qué pasa? No, ese no es el yate. No me asuste porque ese mal va a estar así de toreado, mejor dicho. Saludamos a Freddy. Buenos días,
6: Felicia. Hola, mi niña Giselle, como dice mi negra Olaya. ¿Qué, mami? ¿Bien o no?
0: Bien, papi, espectacular.
6: Vea, mami, le va a pedir un temita.
0: ¿Qué, mi amor?
6: El mulato de Richie Ray.
0: Es bueno.
6: Y para hacerle una pequeña observación.
0: ¿Qué pasó?
6: No sé si le está echando mucho cilantro a la sopa ese que le echa la negra Olaya. Pero el sonero mayor es Ismael Rivera. Ismael Miranda
0: eso.
6: De Puerto Rico.
0: Sí, papi, mucho cilantro.
6: Entonces, complázcame con ese disquito y me le da un saludito muy especial a mi esposa que está en sintonía, Leida.
0: Claro que sí.
6: Como siempre. Y a la rodilla que pincha, ahora 4:40. Y al viejo Leo.
0: ¿Cómo?
6: Al salsero mayor de Valencia.
0: Señor.
6: Y a todo el combo,
2: sí, señor,
6: de María Mentiras. Un abrazo
0: para Aníbal y todo ese combo.
6: Que tenga buen turno. Y hoy, que es un miércoles, viernes, que la pase sabroso.
0: Señor.
6: ¿Listo?
0: Gracias, mi amor.
6: Chao. Besitos y abrazos.
0: Hasta luego, papi, señor. Valía la observación, así es, sí, señor. Mucho cilantro. Lo que pasa es que todavía estoy dormida. Mi horario no es este. Entendeme, hombre, aquí cubriendo. Tapando ese roto porque Rey Joe se quedó entrepiernado. Tiene derecho, ¿no? Un besote para Henry y la lechona del Espinal, mi amor, porque tan linda. Eso es para esa lechona que me mandó en estos días. Tranquila, mi Lida Olaya, que yo la entiendo. Usted es de la mía, señor. Seguimos a esta hora aprendiendo el día con las damas de la radio.
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0: Y a las 10 de la mañana, 37 minutos, llega el caballero de la salsa. Este sí es el caballero de la salsa, ¿cierto, Freddy? Gilberto Santa Rosa con Malherido. Ay, Dios mío, para todos sus corazoncitos rotos. Pégale, échale Super Wonder, que hijo de madre.

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0: Chocolate, sí señor, Richie Ray and Bobby Cruz. En esta mañana, 10 de la mañana, 50 minutos, vamos a una pequeñita pausa comercial, pero no te muevas, los quiero súper activados a través del WhatsApp 601-533-733. Estamos emprendiendo el día.
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3: 11 de la mañana, 3 minutos y del Canario pasamos a Dani Rivera, que nos ponemos súper románticos en esta mañana de miércoles emprendiendo el día. Ay, Dios mío, la tentación que no puede faltar, Señor bendito.
4: ¡Qué rico!
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1: Continuamos en esta mañana de miércoles prendiendo el día a las 11 de la mañana, 15 minutos. Saludito para Gabri JJ de los Amarradores de Valencia. Reporta por aquí sintonía, creo que sí, mi amor. Ya lo complazco. 601-533-732 es el WhatsApp para que usted me mande su reporte de sintonía, para que me diga qué está haciendo, qué es la paja haciendo a esta hora, papi. Está repartiendo el paquete. 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

0: diferentes ciudades también, desde los diferentes países, porque es posible a través de la www.lazfmradio.es. Los invito para que nos sigan en Instagram como la ZFM Valencia Oficial, sí señor. Mire la que tiene las publicaciones actualizadas, porque tenemos una viejita que nos hackearon. Mire la que esté actualizada, ¿vale? Y a mí me pueden seguir, sí, a mí como la Dama de la Radio en Instagram también, sí señor. Así, la Dama de la Radio, le pone guión bajo antes de radio y así, todo seguidito, la Dama de la Radio.
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0: A las 11 de la mañana, 18 minutos, continuamos con buena música, la que me piden ustedes a través del WhatsApp.
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0: Ahora sí, el sonero mayor, Ismael Rivera, con La Soledad. 11 de la mañana, 18 minutos, estamos en miércoles, comprendiendo el día, te acompaña la dama de...

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0: casa, te juro que si tú no me quieres, me ahorco por los pies, ¿cierto que sí, Marina?
1: Sí, sí, señor.
0: Dígalo, dígalo si lo va a decir. La Teresa la tremenda. Llegamos a las 12 de la mañana, 35 minutos, seguimos en este ombliguito, ombliguito de semana, ya se partió todo esto, qué rico.
2: ¡Qué rico!
0: Ya estamos más cerca del viernes, ¿cierto, Marina?
1: Sí, señor.
0: Seguimos amplificando a través de la señal, la 91.8 del FM, la señal más bacana, la más rumbera, transmitiendo para el mundo también a través del enlace www.lazfmradio.es. 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
0: ¡Ay! Oiga, qué rico le he pasado yo en esta mañana. Sí, R, podemos cambiar de horario. Siga durmiendo, papi. 11 de la mañana, 36 minutos, 11:36. 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

0: 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Se me olvidó. Bueno, para él también. 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
0: Saludo para Amalia, que reporta sintonía a esta hora desde Alacuás. Amalia, buenos días, princesa. Sí, nos está amplificando. Qué bueno, mi amor.

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3: Con esta me despido en esta mañana, 11:42 de la mañana, prendiendo el día. Los espero en

Hey, hola, ¿qué tal? Buenas tardes, muy pero muy buenas tardes. Buena tarde, familia, buenas tardes. Aquí estamos en este maravilloso miércoles, mitad de semana, miércoles de la Z91.8. Buena tarde, ¿cómo les va? ¿Cómo está? ¿Me extrañaron por la mañana? Yo creo que no, pero aquí estamos, cumpliendo con los deberes. Estamos en ese maravilloso día con un sol radiante. ¡Ay, qué jabonazo! En la mañana no pude venir porque estaba haciendo unas cosillas, bueno, reclamando un dinero que me gané por ahí, una gran apuesta. Pero bueno, aquí estamos. Nos va a acompañar durante 2 horitas con toda la buena programación, la buena música, los mejores oyentes. ¡Buenos días! No, buenos días. Sí, todas estamos buenos días. ¿Será que todavía puedo decir buenos días? ¿Qué dicen los oyentes? ¿Puedo decir buenos días o buenos mediodías o buenas tardes? ¿Cómo sería? ¿Ah? Quiero oyentísimos al 601-533-732. Quiero que me reporten sintonía, dónde se encuentra, qué es lo que están haciendo, para dónde van a invitar a almorzar. Y yo ya les tengo la primera opción. 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Ojalá, llévenlo, ojalá, con mantis. Tan, tan, tan, tan. 601-533-732. Saludos a Extra para todos los repartidores, todas las damas, caballeros, niños y niñas que andan por ahí súper activos desde muy temprano, desde las AM. Buenos días, buenas tardes, mediodías. Recuerden,

0: Oiga, saludos a Isra para Yesenia, que anda por ahí súper activada desde Madrid. Hola, buenos días, ¿cómo le va? ¿Qué se quieren escuchar, pues? Vamos a complacer en este mediodía a los mejores oyentes, a oyentes fieles. ¿Qué se quieren escuchar? ¿Qué se quieren programar? Salsita romántica, salsita de golpe, timba, guaguancó. Hasta un bolero le pongo, pues. ¿Quién dijo yo? Oiga, saludos a Isra para Dilson, que anda reportando sintonía desde Alicante. Dice por acá, DJ, buenos días. Por acá repartiendo el paquete, ¿por qué no vino por la mañana? Papi, porque no podía. Pero ya estamos aquí, así que relax, abróchese el cinturón de seguridad, porque a partir de este momento vas a abordar la música que va a encender ese mediodía. La música que va a hacer que tu día laboral sea sabroso, delicioso. Así que bienvenidos y bienvenidas a las mañanas, a los mediodías con Z. ¿Qué te prende, B?
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0: Llegamos a las 12 del mediodía, 22, 12:22. Estamos sonando rico, sonando delicioso en este maravilloso miércoles, mitad de semana, miércoles de la Z.

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0: 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Solo buena salsa, buena música en este miércoles mitad de semana que llega la orquesta Sabotaje. Porque llegó el frutero vendiendo todo eso sabroso. Estamos en salsa.

0: Llegó el frutero. Llegamos a las 12 del mediodía, 32, 12, 32. Seguimos en este maravilloso miércoles, mitad de semana con Z.
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0: Del mediodía, 32, 12, 32. Seguimos avanzando. Avanzando en el tiempo. Buena música, buena salsita. Con muchísimas invitaciones especiales para que vayan a comer rico, sabroso. 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Buenos días, buenos días. 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Oiga, saludos a Isara para Oscar. Dice por acá. Es que yo pregunté ahorita que si puede decir buenos días todavía. Entonces por acá nuestro amigo oyente me dice: si usted ya comió, es buenas tardes. Si no ha comido, entonces papi, buenos días. Buenos días, buenos días, buenos días. Porque papi, no le hemos metido todavía nada al estómago. Es que yo hago ayuno. Pues, o sea, hasta que no coma algo y buenos días. O sea que si hasta las 4 no han comido, ustedes tienen que decir buenos días, entonces. Buenos días. Ah, bueno, papi, está muy bien. Oiga, saludos a Isela para mi bro, para mi parcero, para mi panita, Parero. Parero DJ. El DJ de Guarapo Lounge en Mazanaza. Papi, un abrazo, papi. I love you tomorrow. Oiga, saludos para el negrito de la salsa, que anda por ahí también súper activadísimo, escuchando la 91.8. ¿Desde dónde estará el negrito? ¿En qué parte? Lo van a para Alemania, papi, a trabajar sabroso. 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Claro que sí, esto es sabroso. El primer summer del verano. 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Por ahí un oyente me ve, poneme algo de Celia Cruz, papi. Pues venga, yo le pongo ese, pues. Espero que le guste. Estamos de miércoles. Llegamos a las 12 del mediodía, 37. 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

Llegamos a las 12 del mediodía, 39, 12, 39. Bajémosle un poquito la revolución, al alboroto. Aquí llega Dimeza. Basta desde el principio, sonando la Zeta.

0: ¿La solución cuál es? Llegamos a las 12 del mediodía, 44, 12:44. Seguimos sonando rico, sabroso en este miércoles mitad de semana. Oiga, qué buena canción esa, ¿no? 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
0: A las 12 del mediodía 45. 12:45. Sí, 12 del mediodía 45. Estamos en esa mañana porque, como dicen, si no desayunamos, papi, son buenos días. Entonces, buenos días, buenos días.

0: Llegamos a las 12 del mediodía, 49, 12, 49. Seguimos avanzando en ese maravilloso día. Un abrazo muy especial para toda esa gente chévere que sigue por ahí al tope, a sintonía, como siempre, 91.8. ¡Ay, qué rico que suena! La Z sí suena.
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0: 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Buenos días, buenos días, buenos días. Ay, coge, vaya, sigue, sigue, sigue, sigue, sigue. Buenos días, buenos días, buena tarde.
2: Mira esta agonía, a ver, a la hora que viene a aparecer, madre. Padre Celestial. Pues nada, primo, un saludito a todos los oyentes de la Z y aquí, sintonizados como siempre con la 91.8, la que nos prende, ¿cómo? 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
0: Buena esa, papi. Buenos días. El primillo que anda por ahí por las vías de Valencia. Vea, primo, no se le olvida el encargo, papi, yo. No se les vaya a olvidar el encargo, que necesitamos eso para hoy mismo, hijo, yo. Voy a voltear como caro de basura y vea.
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0: 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Oiga, saludos a Isara para Camilo, que anda por ahí súper activadísimo, escuchando la 91.8 desde Torrefiel. Hola, parcero, buenos días. Saludos, bro. ¿Qué te querés escuchar? Oiga, saludos a Isara también para la gente en Bélgica, don Freddy Mulense, que anda por ahí en su tractomula, metiéndole todo el sabor, todo el corrinche. Lo malo es que se hincha el Cali. Pero también no perdió la América ayer, ¿no? Qué cuadro tan impresionante, ¿no?

0: A las 12 del mediodía 53, aquí llega Anthony Cruz. Ya lo ves. Solo buenas salsa, buenas canciones. Te acompaña en el mediodía.
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3: Llegamos a la 1:00 p.m. en punto, 1:00 p.m. Seguimos proclamando una hora más de buena música. Ya venimos con oyentes al 601-533-732.

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0: de Palmira Valle, RDJ con sabor de caña, ¿ves?

Llegamos a la 1:04, 1:04. Seguimos, nos paramos en ese maravilloso miércoles, mitad de semana. Oiga, está bueno el clima, ¿no? Mejor dicho, termino aquí. Voy un ratico como pantalla, ¿veis? Como para el río. Sí, aguanta, ¿no? ¿Quién me acompaña, pues? ¿Con quién nos vamos un ratico? Me imagino que el agua toda está friecita, pero rico, ¿no? Pues está haciendo calorcito, sabroso. A ver, vamos un parchecito. Esos repartidores que terminan a la 1:00 p.m. Y ya está. ¿O qué dice Sebastián? Yo. ¿O qué dice Farid? Ah, con Farid sí. No, Farid no lo deja la mujer. Estamos hombres solteros. Pues va a ser un evento espectacular para adelante. Que la mujer, bueno, así de solteros, que la mujer los deje salir. ¿Sí? 601-533-732. Voy con Sebastián Cho, del bochinche de Puchi. Bueno, la mujer tampoco lo ve porque es más jodida. Valentina más jodida que un berraco yo. Valentina como que le pega unas cascadas a Sebastián. Así como trabaja los productos de panadería, así como amasa el pan, papi. Así le pegan una pela. Era impresionante. Oiga, saludo para toda esa gente chévere que sigue por ahí reportando sintonía para Jean Villa. Dice por acá, un saludo para el pana Cristian y la nueva amiga Jessie. Y queremos escuchar, por favor, una de Miki Taveras. Un saludo, Dios los bendiga para todos y la mejor emisora. Gracias, papi. Ya le pongo una de Miki Taveras que estaba programada por allí para que le suene completitititica. 601-533-732. Les tengo super invitación especial. 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Metámosle musiquita, pues. Vamos a complacer a los oyentes de una vez. Esta canción estaba programada, una de Miki Tavera. Mi historia entre tus dedos. Canciones sabrosas que solo suenan en Z90.

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Llegamos a la 1 de la tarde, 12 minutos, 1:12 que llega el grupo Niche, Tito Gómez, un caso social. Ya venimos con más oyentes al 601-533-732, estamos de miércoles, mitad de semana, estamos en Z.

0: Llegamos a la 1 de la tarde 26. Seguimos avanzando. Buena música, buenas canciones. Ese maravilloso miércoles espectacular, miércoles de la Z.
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0: Mucha gente ahorita en ese preciso momento están por allí almorzando. Unos por ahí descansando, relajaditos, mientras que llegan las 2 de la tarde para empezar de nuevo al ruedo. Otro van de largo como siempre. Un abrazo muy especial para todos esos repartidores, taxistas, los que andan por allí en el centro de Valencia. Los que están en casita haciendo el aseíto, haciendo el almuercito. Unos y otras están por ahí apenas levantan y quedan parados en la cama. Siguen ahí todas, todos las gañosas, ahí con esa mazamorra al ladito. Oye, levanten ya, hola. Quieres regresar por ahí acostado. Ya van a las 2 de la tarde, Dios mío bendito. Mira, saludos ahí está para la gente de Entre Amigos Sport Bar, para mi amiga Jazz, para Doña Blanca. Buenos días, buenas tardes, ya, buenas tardes, porque ya me tomé un cafecito. Y Águila Roja, que no es el mismo, con lechecitas ahora, o sea. Ay, no, qué ricura tan jabrosa esta. Por acá tengo gente, buenas tardes.
2: Buenas, DJR, aquí.
0: ¿Qué, panita?
2: Con la mejor, con la Z, por favor, si me puedes complacer con este tema.
0: ¿Cuál ve? Dímelo.

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Llegamos a la 1:33. Seguimos sonando sabroso en ese maravilloso día, en ese miércoles de la Z, papi. Oiga, seguimos saludando cordial a todos los oyentes a esa hora que siguen por ahí súper activadísimos. Uno va rumbo a casita, uno va para allá para el trabajito metiéndole todo el sabor. Uno de ellos va mi panita, mi bro Jesse Timbal, que vaya rumbo al camello. Mejor dicho, a olear machete 20, pues, papi. Mejor dicho, una cosa impresionante. Mejor dicho, a desnucar cabezas como es. Bueno, para Jesse Timbal, que anda por ahí súper conectadísimo con la Z, que te prende, te prende, te prende, te prende, papi. Saluditos también para Jessica Otálvaro, que dice por acá: DJ, buenas tardes, para que me complace con una canción de Gilberto. Listo, eso va de una, claro que sí. 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Metemos la musiquita para alegrar ese miércoles con un calor, mejor dicho, de la hostia, papi.

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0: Aquí estaba la palabra, Lady. Son Antena Z a la 1 de la tarde 45. 1 de la tarde 45. Seguimos sonando la Z92.8. Ya venimos con todo la oyentiza de Z, la que te prende. 601-533-732. Así que bienvenidos a los que apenas llegan a la sintonía. Hey, buenas tardes. Sí, soy yo, RDJ. Como extraño por acá a esa hora, pero papi, aquí estamos. Póngase a bailar, póngase a disfrutar, porque estamos sonando la Z.
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0: 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A la 1 de la tarde 46, 1:46. Aquí llega la isla bonita, lo mejor de mí. Oiga, canción que solicita por ahí desde el bochinche de Puchis para que la disfrutes. Estamos en Z.

Llegamos a la 1:50. Llega la orquesta del Willy Rosario en la voz de Gilberto Santa Rosa. El tiempo será testigo que tú me quieras, amor. Oiga, ya venimos con en línea desde las calles de Valencia. Así que estén pendientes porque quizás mi compañera por allí que anda. Bueno, yo de pronto tenía algo por regalar. Estamos en salsa. Estamos en este miércoles, mitad de semana, miércoles.

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1: Llegamos a las 2 de la tarde, 2 de la tarde, 8 minutos. Seguimos avanzando una hora más de buena música. Aquí llega la orquesta de Rey Pérez. No te hagas la santa, mi amor, ve.

Tarde, 12 minutos, 2:12. Seguimos en esta tarde fenomenal. Buenas tardes, buena tarde, buena tarde, buena tarde, familia, buena tarde. A los que apenas llegan a la sintonía, sí, ese soy yo, RDJ de Palmira para el mundo. Oiga, saludos a esta hora para la gente que anda en su coche. Ahí, mejor dicho, una cosa espectacular para Dani, el ecuatoriano, con sangre bayuna, con sangre caleña. Porque él dice, vos sabes cómo es la vuelta, mi papá. Es de por allá la Esmeralda, Ecuador. Es impresionante. Pues allá es mi panita, hombre. El que mide como 40 centímetros, más o menos. Pero para Dani, el ecuatoriano que anda por ahí súper activado, escuchando la Z que te prende. También saluditos para Leito, desde las playas de Benifayó. ¿Están en las playas o están trabajando? ¿Dónde te encontrás, ve? Contámelo, mi papá.

Esta sí suena. 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

papi, una cosa impresionante, ve. Uy, no. Estoy esperando a un oyente que tenga la amabilidad y decir, hey, DJ R lo va a invitar a almorzar. Y yo estirado, papi. Porque Sebastián nada y no, papi. Sebastián así, no molestar. Es que ponga que yo no sé qué, que sí. Y le cobras a una agua de panela a uno, papi. No, qué cosa tan impresionante. El Violeito no trabajando fuertemente, vea, ya por, va por el puerto, me imagino que es cierto, papi. No, eso es una campaña. Metamos musiquita sabrosa que llega Camilo a su kitter, pero me gusta más esta.

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1: Llegamos a las 2 de la tarde 23, 2 de la tarde 23. Y nos vamos directamente para las calles de Valencia. Por ahí se encuentra, mejor dicho, más desparrachada que. Oiga, pues se encuentra mi compañera Gisela Acevedo, la dama de la radio. Hola, mi amor, buena tarde, ¿cómo les va?
2: Hola, mi vida, buenas tardes, ¿cómo estás?
1: Bien, ¿y vos, cómo vas?
2: Espectacular, desparchando, mi hijo, trabajando, lo que no
1: asusté. Ah, ¿cómo así? ¿Y qué estoy haciendo? ¿Jugando qué? ¿Ah?
2: No, señor, esta mañana dormí hasta las 12 del mediodía.
1: Ojalá.
2: Me mandaron la foto suya ahí botando guava.
1: Ojalá estuviera durmiendo, hombre, mejor dicho, una cosa impresionante. 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
1: Vea, oiga, usted llevó hasta Pipo, ¿no? Oh, no joda, hombre, llevó hasta el perro para allá, no joda.
2: No, para que vean que esto no es grabado, estoy aquí desde Torrente, desde el restaurante y acá tenemos un lindo perrito que está ladrando.
1: Ah, bueno, señora.
2: Yo suelo causar ese
1: efecto. Sí, usted es de puros perros, ¿no? Usted la sigue de puros perros.
2: No, qué cosa tan impresionante, dicho, ¿no? Tengo un imán.
1: Uy, sí, mejor dicho. ¿Mencionamos o qué?
2: No, dije así. 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
1: Salud.
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1: Salúdeme ahí para David. David es que se llama el señor, ¿no?
2: Sí, Juan David, que le manda saludos de red.
1: Sí, que me guarde que Maratico.
2: No quiso hablar.
1: Maratico, hoy por una comida y la que me tenga una cortesía firmadita ahí porque. A ver si el almuerzo le guarda.
2: Claro que sí.
1: Y porque como no invitan a almorzar ya, entonces.
2: Mi vida, muchísimas gracias. Saludos para todos los oyentes. Nos vemos ahorita en un ratico en Conexión Z.
1: Bueno, vea la emisora que la prende. ¿Cuál es? Dígamelo.
2: La Z, mi amor.
1: Hasta luego.

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0: a las 5 de la tarde, 23 minutos, 5 de la tarde, 23 minutos, pasándola rico en esta tarde tan bacana. Tardecita de miércoles, sí señor. No es miércoles, es miércoles.
1: Sí, señor.
0: Así que vamos a pasarla riquísimo a partir de este momento con esto que se llama Conexión Z, tu programa preferido de las tardes. A partir de ese momento está con ustedes al aire
2: Gisela Acevedo.
0: Una voz con mucha salsa, la voz más sensual del FM, dispuesta a acompañarte, a complacerte a través del WhatsApp más rumbero. 601-533-732. 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

0: 5 minutos, ya sabes, pues el WhatsApp 601-533-732 para que te conectes conmigo a partir de este momento. Y por aquí ya tenemos reporte de sintonía. ¿Qué tal si nos vamos con nuestros oyentes que están aquí juiciositos al pie del cañón? Hoy iniciamos un poquito tarde, pero ya tenían por aquí algunos audios. Vamos a empezar. Oiga, qué bacana esas fotos que me manda el Indio Salsero. Unas fotos en familia comiendo, bien rico. Saludito para el Indio Salsero, ¿qué dice mi amor?
1: Hola mi niña, muy buenas tardes. Ahí te mando la foto de los pichacortas. Haciendo una torradita aquí en el trabajo. Después de una larga jornada. Muy bien. Un abrazo mi niña. Cualquier salsa, cariño, cualquier casa de salsa es buena. Que ahora vamos de viaje hacia Valencia. Un abrazo de tus amigos los pichacortas.
0: Oiga, qué guapo, ese poco de carne ahí tirada. Pero no tienen cara de picha corta, vea. Un abrazo y un beso muy grande para ustedes, mis amores. Claro que es cierto, les dedico una cancioncita especialmente para ustedes.
2: ¡Sí, señor!
0: 5 de la tarde, 26 minutos, continuamos con más reportes de sintonía. Y por aquí tenemos a John Ortega. John, ¿qué se dice en esta tarde de miércoles, ombliguito de semana?
3: Hola, Giselle, buenas tardes.
0: Hola, corazón.
3: Saludo a John en este miércoles, ombliguito de semana.
0: Sí, señor.
3: Un buen resto de turno. Gracias, y tarde-noche para ti y todos los oyentes de esta maravillosa emisora.
0: Gracias, mi vida.
3: Si puedes, por ahí, prográmate. Si ya no estás, de Get Funky. Muchas gracias. ¡Hasta luego!
0: ¡Hasta luego! Yo se lo pongo, pero usted me manda un audio cantando la partecita donde traba, no, donde trova. Ya sabe cuál es, ¿no? El pedacito, el corito. Quiero decirte que... esa me la mando yo. 5 de la tarde, 27 minutos. Gracias, mi amor, por tu reporte de sintonía en esta tarde de miércoles y ombliguito de semana. Y le damos la bienvenida. Bueno, otra vez saludito, porque esta mañana lo saludé. Otra vez, papi, le quedó haciendo falta, mi amor. Cuénteme.
4: Buenas tardes. Giselle Acevedo.
2: ¡Sí, señor!
4: La reina de la radio.
0: Esa soy yo, la misma.
4: Mi vida, regáleme una canción de Jimmy Sa, la primera dama.
0: Ah, mi canción.
4: Buena tarde, qué rico escucharla, casi todo el día. Chao, un beso.
0: Casi, pero no. Sí, señor, la primera dama, esa es mi canción. Sin tocar la puerta, ella entró y se quedó. La primera dama. Ah, no, yo soy la dama de la radio. 5:28 de la tarde. Seguimos en este miércoles, ombliguito de semana, contagiándolos de la mejor energía. La mejor música, la que te trae la dama de la radio en las tardes de Conexión Z. Ahí la tiene, pues, papi. Hágame el favor y me manda un audio cantándome la parte del trabalengua. Y le creo, pues. No hay huevos, hágale.

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0: Sita!
1: Ahora sí, veas que se me ha metido Chucky por acá a la cabina. El señor productor no fue capaz de sacarlo, le tiene miedo, ¿yo?
2: Sí, señor.
1: 5:00 p.m, 36 minutos. Ahorita sí, hágame el favor y me manda el audio con el trabalengua, con el lenguatraba, como esto. Free to get funky, con si ya no está. Se le cayó la cédula, ¿no, mijo?

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2: Oiga, casi que no suena ese tritugo en Funky, ¿no? No quería cantar ese muchacho. El que sí quiere cantar es Jimmy Sabea, salió de una con todos los poderes. ¿Quién dijo yo? Ahí llegó la primera dama, gózatelo de Edwin Jiménez. ¿Vamos a cantarlo?

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1: Jimmy Sa de Buenaventura para el mundo, sí señor, transmitiendo a esta hora a través de la 91.8 se encuentra Gisela Acevedo, la dama de la radio, para complacerlos a todos ustedes.
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1: Claro que sí, era la dama, la primera dama, y yo soy la primera dama, pero de la radio, acompañándolas a las 5 de la tarde, 46 minutos. Recuerden que estamos a miércoles, ombliguito de semana. 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
0: Ok, ya está la mejor reporte de sintonía. Vamos a ver si John hizo la tareita y me mandó el trabalengua. A ver, vamos a escucharlo.
2: Esta vez, chica, quiero decirte que traigo algo nuevo para ti. Diferente, para que lo oigas. Cántale, Mikey.
0: Un beso para John. Pero era en el pedazo donde ellos rapean. Ay, quiero decirte que, bueno, ese ya se me olvidó a mí también. La hizo la tarea, vea qué bien. Un aplauso para John. Tremendo temazo, sí señor. Tenemos aquí también acompañándonos en esta tarde Fernandito del Punto de Fercha. Ferchito, buenas tardes, mi amor.
3: Gisela, la dama de la radio. Hola, que como Ferchito, siempre entreteniéndonos con una buena melodía.
0: Señor.
3: Buena salsa.
4: Sí, señor.
3: Buena música variada, la que queramos. Ajá. Ahí siempre usted al pie del cañón con,
0: claro,
3: todos los oyentes,
0: sí,
3: de la serie.
0: Para eso estamos.
3: Un saludo para todos los oyentes, para la clientela de Fercho.
0: Ajá.
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0: 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Saludito para mi Fernandito, hombre, siempre al pie del cañón. Gracias, mi amor. 5 de la tarde, 51 minutos, seguimos con más reporte de sintonía. Tenemos a las iniguales, siempre igual, ¿ustedes saben quién es?
6: Muy buenas tardes, mi niña Gisela. Aquí vea, contemplando esta tarde espectacular y con esa sonrisa pesada que tiene mi niña. ¡Ay, ay, ay!
0: ¡Hermosa!
6: ¡A lo que vinimos, mi niña Gisela! ¡Ay, qué rico!
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Ya puede que todos los días mande su grita. Ay, no, yo me muero de risa, de verdad que sí. Un besote para mi negra. Gracias por alegrarnos con esos mensajes todas las tardes. Y terminamos esa tanda de reporte. No terminamos, nos seguimos. Tenemos a Santiago Velasco que nos saluda. Siempre activo con la Z, fueguitos, fueguitos. Y tenemos, me pide el tema, he tratado de Víctor Manuel. ¿Ha tratado, pero qué? ¿Pero no le ha dado resultado? Siga tratando, papi. Así me decían anoche, he tratado. Y yo siga tratando. 5:52 PM, el sonero de la salsa, Víctor Manuel, también hará parte de la programación de las tardes de Z, sí señor. Besito para Santiago Velasco, que siempre está ahí al pie del cañón. Y ahorita sí, vámonos con este último y nos vamos con música. Saludo para Truman, que está desde Vetera. Oh, desde Vetera. A toda mi gente linda de Vetera que nos amplifica hasta ahora, los que están por las calles también de Valencia, de Vetera, de Silla, de Torrente, de todos los diferentes pueblos. Les mando un beso muy gigante y pídame su canción favorita en esa tarde, 601-533-732, como lo hacen estos oyentes, vea. Y yo de una se lo doy. Usted pídamelo, que yo se lo doy, vea.

0: puedo olvidarte, cantaba el sonero de la salsa, Víctor Manuel. Vamos a una pequeñita pausa comercial, pero no te muevas porque viene lo mejor en Conexión Z.
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10: A las 6 de la tarde, 11 minutos, regresamos de esta pausa comercial. Oiga, qué rico, la estamos pasando en esta tarde, ay no.
11: ¡Qué rico!
10: Y llegamos con la India, linda caballero, y qué ganas

0: rico.
1: Oiga, se aproxima el verano. Llega el San Juan. Y otro San Juan sin ti, mi amor. Ay, Dios mío, qué cosa más triste. Mentira. Lo canta Luis Enrique.

0: 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Seguimos pasándola rico en esta tarde de miércoles, ombliguito de semana. Oye, buena música la que te trae la dama de la radio esta hora.
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0: Esta canción no me gusta, esta canción me encanta. Me gusta todo de ti, todo, tu frente, tu ombligo, todo me gusta.

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0: ¿Qué tal, señor productor? Si hasta ahora nos vamos con reporte de sintonía de nuestros oyentes que están aquí al pie del cañón. Reportándose a través del 601-533-732. ¿Qué dice el salsero Leo? No, oiga, hueso su abuela. ¿Qué te pasa vos? Ve, tranquilito, tranquilito. 6 de la tarde, 29 minutos, ya casi 6 y media. Tenemos a Joel Ocaña. ¿Qué dice Joel? Buenas tardes.
2: Buenas, buenas, aquí al pie de cañón escuchando la Z a la dama de la radio, Giselle.
0: Sí, señor.
2: Por favor, el tema que dice: si me besas en la boca, ternura. Si me besas al amanecer, si me besas ya no queda duda que nuestro amor es tan grande como el mar. Buen día para todos.
0: Sí señor, la magia de tus besos, como canta de bueno Joel Ocaña. Un abrazo muy grande para ti, mi vida. Gracias por ese corito salsero. El grupo Niche vuelve y juega. Oiga, tengo que hacer ese especial, de verdad que sí. Mejor dicho, no la estamos perdiendo. Más reporte de sintonía a través del WhatsApp. Tenemos a Alvarito Durán, nuestro compañero alias 440, ¿es qué es? La rodilla que pincha. Que lo tenemos en los sábados en Guaguancó Pal Solar, aquí a través de la 91.

0: Pero ¿quién mejor que él para que nos cuente? A ver, Alvarito, buenas tardes.
1: La dama de la radio, una voz. Muy buenas tardes, Giselle.
0: Hola, corazón.
1: Saludito ahí para los repartidores, saludito ahí para Nachi, para Marcos, para Juliancito.
0: Para Pescuezo.
1: A ver, me tiran un temita de los hermanos Lebrón, por favor.
0: ¿Cuál?
1: La vuelta al mundo, muchas gracias.
0: Vea, mándeme un audio para que le cuente, para que invite mejor a los oyentes, para que lo vayan a ver este viernes en todo lo que va a ser el, como el recorderis de todo lo que fue Bluebeard. Si usted lo vivió en Cali, lo vamos a repetir, lo vamos a recopilar, diríamos.

0: De sintonía, mi bomboncito de chocolate que dice, mi amor, cuéntamelo todo y no me ocultes nada.
1: Buenas tardes, bomboncito de miel, aquí reportando en sintonía.
2: Hola.
0: Hola, Logan.
1: Saludé a la manera astrapapia.
2: Hola.
0: Hola, Logan. Uy,
1: dice que está bien. Mami, ¿puedes hacer el favor de colocar Raquel de la 16? Hoy ración doble, ¿no? Golosa.
0: Saludito y un beso muy grande para Logan. Ah, carajo, yo sí que estoy enamorada de ese niño tan lindo, hermoso. Ya va soltando la lengua, ya no falta sino que me diga saludos para la dama de la radio, mejor dicho, aquí vea, quedo mojada poquitos, tan hermoso. Un besote para Logan, para

0: 38 minutos. Mientras Alvarito por aquí nos manda su audio, le cuento que se puede ir a comer la más rica salchipapa a Tasmania, en la calle San Roque número 59, la receta original del sándwich cubano también, hot dogs, nachos y muchas delicias más. 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
0: 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Ahora sí, Alvarito, a ver, cuéntele a todos nuestros oyentes lo que va a ser esa rumba.
2: Dice el claro que sí, mira, la rumba de Blue Beat es este próximo viernes en Guarapo Pau. En cabina Sara Redille y el señor director de la Z, el señor Paran Agudelo y ese servidor Álvaro Durán. Estaremos ahí programando musiquita sabrosa de antaño, esa salsa sabrosa que nos gozamos en Blue Beat cuando estaba en el sector de la Luna.
3: Sí, señor.
2: Es un salsita de golpe comercial, sabrosa, salsita romántica, mejor dicho. Los que lo vivieron saben de esa espectacular rumba, cómo se vivía y cómo se gozaba. Por allá lo esperamos, en Guarapo Paf, este viernes, ya lo saben, mi gente. Buenas tardes.
0: Oiga, era exactamente ahí como en la 36 con calle 14, cerquita de la Luna. Ahí era Blue Beer, tremenda rumba, y la podemos disfrutar este viernes de la mano de Alvarito Durán, RDJ y el príncipe Bran Agudelo. Tenemos por aquí otro reporte de sintonía. Isabel, princesa, buenas tardes.
4: Oye, papi, a ver si me pones tú con él de Frenkie Ruiz, ya tú sabes. Aquí desde Sala La Tomasa. ¡Vamos con el miércoles!
0: Porque dice Isabel, porque está guardado como Isabel y me habla un hombre. Yo no sé, es que, no sé, estoy como confundida. No sé si es que es una mujer con voz de hombre, porque ahorita todo se vale, hombre con la inclusión. O es un hombre y tiene el perfil de su novia, no sé, pero esta voz es muy...
4: Oye, papi, a ver si me pones tú con él de Frenkie Ruiz, ya tú sabes. Aquí desde Sala La Tomasa, vamos con el miércoles.
0: Y no es papi, soy mami, mi amor. Soy Gisela Acevedo, pero ya lo complazco, mi vida. Mientras nos vamos con el grupo Nietzsche, la magia de tus besos. Luego vienen los hermanos LeBron y luego le traigo su canción de Frankie Ruiz. Estamos en Conexión Z.
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3: ¿Qué pasa, señor productor? María. A mí sí me gustan los hermanos LeBron y la vuelta al mundo a las 6 de la tarde, 40 minutos.

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1: Estamos en la recta final ya de Conexión Z. Por aquí llega el maestro fallecido Willy Colón.
2: Lo sé.
1: Con ese tremendo playazo. ¿O qué será?
2: La existencia de algo palpado.
1: La gente dice, unos dicen que es el amor, otros dicen que él hablaba de la maracachafa. ¿Ustedes qué dicen? A ver, póngale cuidado.
2: De aquello que es tan verdadero.
1: Yo digo que es el amor.
2: El único gesto es creer o no. Algunas veces hasta creer llorando. Se trata de un tema incompleto porque le falta respuesta. Respuesta que alguno de ustedes quizás le pueda dar.
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2: Es un tema en Technicolor para hacer algo útil del amor.
3: Para todos nosotros. Amén.
1: Ahora sí, póngale cuidado.

están hablando del más allá, ¿será? Bueno, y por ahora hablando del más acá, me despido de todos ustedes. No sin antes agradecerle por toda su compañía en la mañana, en la tarde, siempre conectados con la 91.8 de la Z que te prende. Nos escuchamos mañana nuevamente en punto de las 4. Besitos, que tengan un feliz resto de miércoles. Recuerden que hoy es el día de la Virgen de Fátima. Dale una velita, pídale ese deseo que tanto quieren. Un besito para todos. Hasta mañana, muchachos. Chao, chao.